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0: Mira qué consulta.

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Atención a la hora nacional, exactamente a las 6 de la mañana, 23 minutos, 6 más 23 minutos en el Ecuador continental. Muy buenos días, señoras y señores, amigos y amigas. Bienvenidos a compartir la programación este día domingo 30 de agosto del 2026. Hoy una fecha muy especial para saludar a quienes tienen el nombre Rosita, Rosa, Santa Rosa y San Ramón. Hoy una fecha muy especial para saludar de manera muy especial a quienes llevan el privilegio y el nombre de Rosita. Por lo tanto, el saludo a quienes llevan por nombre Rosa. Para ustedes nuestro cariño, nuestro deseo infinito, que Dios le ilumine, le dé bendiciones cada día, cada momento, y que se cumplan sus mejores deseos, sus mejores aspiraciones. Hoy, mañana y siempre, sé que de su familia también recibirá el cariño, el afecto. Y de parte nuestra, quienes hacemos Radio Luarte Estéreo, nos unimos al cariño, al regocijo, porque una sola vez al año se celebra Día de las Rositas. Desearles de manera muy especial el cariño de siempre, nuestra admiración, nuestro respeto por el día de su onomástico. Hoy Santa Rosa de Lima también celebra sus festividades en honor a la Santa Rosa. Y a ustedes, amigas y amigos, que están de onomástico, nuestro cariño. Hoy estaremos con música nacional, solo música ecuatoriana, hasta las, hasta las 12 del día estaremos con música ecuatoriana. Solo música original de hace décadas, recordando temas. Los abuelitos nos han dicho, dedíquenos sábados y domingos música nacional. Queremos la auténtica música. Bueno, tenemos la oportunidad ya de tener la música nacional, música original, para que usted recuerde sus décadas, para que usted recuerde sus años, y nosotros le hacemos grata compañía. Mientras que usted se prepara a saborear un exquisito café y nosotros le acariciamos sus oídos, ¿de acuerdo? Y si no le gusta la música, cambie, vaya con la otra, o la otra radio, y que está bien, los gustos son personales, en gustos y en colores, ni hasta el médico se tiene la decisión. Así que un lindo día, buen provecho a quien está con nosotros.

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Atención, la hora 6:44, 6:44. El saludo a las amigas que llevan por nombre Rosita. Aprovecho la oportunidad para saludar en esta mañana a la señora Rosita Tarsila Morocho Macas. Que Dios le dame muchas y abundantes bendiciones hoy, mañana y siempre. Un excelente día de su onomástica. Y bueno, mandar el saludo para la Rosita. A quienes llevan por nombre Rosita, un lindo día. Arriba sus ánimos, sí señor. Saludos para la señora Rosa Dorila. En el mercado municipal en esta mañana está de onomástico, alegre, contenta como siempre. Para las amigas en los diferentes barrios, nuestros saludos, quienes llevan por nombre Rosita. A ver si los familiares decían que les salude a la Santa, a la Rosita, y las canciones que usted pueda dedicarles. Llámenos al 099-7288-885 o al 099-091-8415. Repetimos para los amigos que puedan comunicarse. Al 099-72-88-88-5.

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6 de la mañana, 52 minutos, 6:52. Saludos a las amigas que llevan por nombre Rosita. Saludos para Rosita Curipoma, en el barrio El Porvenir, está Porvenir. Buen provecho, está saboreando ahí, se ahora un exquisito café. Saludos también para la señora Rosita Sánchez, en el sector de Yungia. Saludos también para don Ángel Polibio Sánchez, que está en nuestra sintonía a esta hora. Saludos reiterados para don Ángel Polibio Sánchez en el sector de Yungya y a partir de las 13 horas ya tiene su recado, así que no se preocupe, estamos para servirle. Saludos también a las amigas en el sector de El Rodeo, a quienes llevan por nombre Rosita. Saludos para Rosita Gabarca, de parte de su esposo, que ha venido desde El Oro para festejar a la Rosita. Anoche estaban de fiesta y el día de hoy están acompañados de Radio Luarte Estéreo, saboreando un exquisito café y una cervecita, dice, para esa mala noche. Saludos también a los amigos, reiteramos el saludo a don Ramón Curipoma, está de onomástico. Está en el sector de Naranjito. Saludos para don Ramón Curipoma. Saludos de parte de la señora Luchita. Bueno, también aprovechamos la oportunidad para saludar a todas nuestras amigas que llevan por nombre Rosita.

0: Aprovechamos la oportunidad para saludar a quienes están de onomástico el día de hoy. Cumpleaños también a nuestros amigos, amigas.
1: Sí, porque yo y las personas que te quieren estaremos pendientes de ti. Feliz cumpleaños, querido amigo. Feliz cumpleaños, amigo. Este día es tan especial como lo eres tú, pues siempre estás listo para alegrarme y robarme una sonrisa. Muchas felicidades. Me alegro mucho por ti, sé que este día cumples un año más y quería decirte lo mucho que te quiero y aprecio, eres un ser extraordinario. ¡Feliz cumpleaños! ¡Feliz cumpleaños, amigo! Sabes lo mucho que te quiero y por eso te dedico este mensaje, nunca cambies por más que los años pasen, pues así como eres todos te adoramos. ¡Feliz cumpleaños a ti! Que seas inmensamente feliz. Que sean muchos años más para poder disfrutar de tu bella amistad. Un fraterno abrazo. Tu amistad es invaluable y tenerte como amigo es una de las mejores cosas que me ha pasado en la vida. Feliz cumpleaños. Te lo mereces.

Si tienes la suerte de conservar a tu padre, valóralo. Es el hombre que cuidó de ti cuando eras un ser indefenso. Que se sacrificó más de una vez para que crezcas sano, fuerte y alegre. Sobre todo, respétalo. Jamás lo califiques ni lo juzgues. Esa potestad le corresponde a Dios. Háblale con franqueza. Nadie mejor que Él para entenderte. Cuéntale tus cosas con más confianza que al mejor de tus amigos. Ten la seguridad.

seguridad que encontrarás en él al confidente ideal. Y cómo no, si eres su pequeño frente al mundo. Por la diferencia de años, es normal que tengan distintas maneras de ver la vida y que algunas veces no se pongan de acuerdo. Pero no te preocupes, eso es bueno para ambos. Conversa con él cada vez que te sea posible. Esa dicha no la vas a tener siempre. Pregúntale tú qué harías. Lo vas a llenar de gozo. Le va a hacer mucho bien sentirse útil, saber que lo tomas en cuenta, que crees y confías en él como cuando eras niño. Escúchalo. Aunque sus consejos no lleguen a resolver tus problemas, te serán provechosos, te marcarán pautas y ayudarán a concebir nuevas ideas. Hallarás en sus palabras la experiencia de un ser humano que alguna vez fue como tú, tuvo tu edad y trajinó por el mismo camino. Si tienes a tu padre presente, quiérelo. No olvides que detrás de su sonrisa se esconde la nostalgia de un hombre al que le quedó corto el tiempo. Pero que ahora, como es natural, disfruta viendo en ti la continuación de su propia vida. Por eso, cada vez que puedas, visítalo. Tu sola presencia será suficiente para alegrarlo, porque nada hay más reconfortante y hermoso para un padre que la gratitud de un hijo.

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0: Muchas gracias. Nuevamente un fuerte aplauso para Roberto Silva Cachún.
1: Gracias,
0: Hugo Almanza.
1: De Hugo Almanza Durán.
0: Usted la hizo famosa esta canción.
1: Gracias a Dios, gracias a Dios. Pues la regalía no se ve, la fama nomás, los aplausos.
0: Y qué linda la canción antes también, Casona. La voy a aprender de todas maneras.
1: Ahí sí, eso, ese vals lo hice para mi madre. La vieja Casona que ya se cayó. Pero de todas maneras, ahí hay recuerdos.
0: Así es.
1: Imperecederos.
0: Realmente fue un gusto tenerlo aquí con nosotros en el programa. Sabe que mañana reaparece después de hacerse extrañar durante 10 años una excelente voz. Anita Sosa.
1: Oh,
0: no se la pierdan.
1: Claro,
0: mañana va a estar con nosotros.
1: Empezó es de mi edad más o menos.
0: Sí, después de tanto tiempo que no se deja ver. Bien, mañana la podremos tener aquí en Mediodía Criollo.
1: Sosa.
0: Ahora,
1: canta lindo.
0: Nos despedimos en Mediodía Criollo y le dejamos a usted el escenario para que nos ofrezca bohemia y felicidad. Gracias. Muchas gracias.
2: Este vals para todos los bohemios de verdad.

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Felicidades para todos, en especial para los que piensan casarse pronto. Muchachas, muchachos, a casarse y a tener muchos hijos, para que vean qué lindo es, precioso. Emocionado, he contemplado

Hola. Bienvenidos a WebTodo TV, tu canal. Frases y poemas por el Día de la Madre. Una madre es alguien que a pesar de todos tus fallos te sigue queriendo y cuidando como si fueras la mejor persona del mundo. Hay una historia tras todas las cosas. ¿Dónde os hicisteis una foto? ¿Cómo te hiciste una cicatriz? A veces las historias son simples, otras veces rompen el corazón. Pero tras cada historia, está siempre la historia de tu madre, porque en ella está tu comienzo. No importa las personas que conozcas y pasen tiempo a tu lado, tu madre es única y siempre te amará más. Deja de buscar a alguien que te quiera para siempre y no te abandone. Ya la tienes, es tu madre. Todo lo que soy, y espero ser, se lo debo a mi madre. Para el mundo eres una madre, pero para tu familia eres el mundo. La maternidad es lo más grande y lo más difícil. No me importa lo pobre que sea una persona, si tiene una madre es rica. Cuando quieras sentir amor, piensa en tu madre y tu corazón se llenará de él. Las madres valoran nuestra existencia más que nuestros logros. Lo mejor de mí es mi madre. Ningún regalo a una madre se puede igualar a su regalo hacia ti, la vida. Sin el amor de las madres no podría sobrevivir la raza humana. Nada ni nadie te tratará tan bien como tu madre, por tanto disfrútala y trátala mejor que a nadie más en tu vida. Madre, la persona que hace el trabajo de 20 personas gratis. El amor incondicional no es un mito, lo puedes observar todos los días en las madres. Primero mi madre y para siempre mi amiga. No entiendo por qué las mujeres dicen que solo son una madre. Dime otro trabajo en el mundo más importante. Todos debemos estar orgullosos de cualquier madre. Son las personas con más coraje del mundo. Con perseverancia, sacrificio y trabajo duro, son capaces de cuidar a familias enteras y darnos el espíritu para seguir adelante. Madre, tu amor es verdaderamente ciego porque me empezaste a amar antes de ver cómo era. Las madres son las personas más generosas del planeta. Si no te tuviese como madre, te elegiría como amiga. Cada día soy un poco más parecido a mi madre. Y no podría estar más orgulloso. Por mucha fuerza física que tenga un hombre, una madre siempre será más fuerte de corazón. Cada vez que mires a tu madre, disfruta el presente y piensa que, aunque siempre estará en tu corazón, no siempre estará contigo en esta vida. Nunca te agradecí lo suficiente por escucharme. Nunca te agradecí lo suficiente por protegerme de las cosas que no debería haber hecho. Nunca te agradecí lo suficiente por guiarme en la dirección correcta. Nunca te agradecí lo suficiente por aguantar mis cambios de humor y arrogancia. Nunca te agradecí lo suficiente por estar para mí sin dudarlo. Nunca te dije lo suficiente cuánto te quiero. Significas el mundo para mí, pero no te lo digo lo suficiente. No importa lo que ocurra, siempre te amaré, mamá. No importa lo que discutamos, o cuánto te enojes conmigo, te amaré hasta el día en que muera. Escuchas mi dolor cuando todos los demás se hacen los sordos. Me haces reír cuando creo que no puedo. Escuchas mis secretos y los hago tuyos. Me das un abrazo cuando no puedo encontrar mi voz. Limpias las lágrimas que el mundo me hace llorar. Significas para mí más de lo que el mundo nunca sabrá. Encuentra la felicidad donde yo la encuentro. Entiende lo que entiendo y por qué lo entiendo. Reza por mí incluso cuando nadie reza por mí sino yo mismo. Ve toda la belleza que yo veo a través de mis ojos. Esa es mi madre y me daría el mundo entero si pudiese tenerlo en sus manos. 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

0: Son las 8 en punto.
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Atención a la hora nacional, 8 de la mañana, 12 minutos, 8 más 12 minutos. Un excelente domingo para quienes están en nuestra sintonía. Saludos en la calle José María Blasco Ibarra y Carlos María de la Torre, a don Tobías Tene. ¿Qué tal, mi estimado Tobías? ¿Está alegre en esta mañana? ¿Cómo no estar alegre? Porque el día de hoy es Día de las Rositas. Están festejando en su casita y les tocó un buen día, sábado y domingo, para festejar a la Santita. Saludos, reiteramos a los amigos, amigas en nuestra sintonía. Usted, amigo, que está en casa. Aprovechamos la oportunidad para saludar a un querido amigo en el barrio Yunglia, a don Ángel Polibio Sánchez y familia. Saludos también para su querida familia, que lleva por nombre Rosita Sánchez. Está en nuestra sintonía, está de onomástico el día de hoy. Algunos desde la misma mañana, en vez de nosotros entregarle un presente a las Rositas, más bien ellos nos han hecho la cordial invitación y han enviado su cariñito. Muchas gracias a quienes llevan por nombre Rosita. ¡Qué Rosita tan bonita! La rosa más bella del jardín, la rosa más bonita, más hermosa en la casita, en el hogar. Porque la Rosita siempre, siempre con el cariño de siempre. Están alegres, contentos, haciendo sus actividades en casita. Y a quienes nos llevan por nombre Rosita también, todos hacemos algo en casita. Mientras uno hace una cosa, el otro otra cosa, y todos contribuimos para el bienestar. Saludos también a los padres de familia que ya están preparándose para llevar a sus hijos a los diferentes establecimientos educativos. No deje para el último. Haga que su niño asista desde el primer día, porque el primer día son las primeras invitaciones para que usted pueda traer cualquier cosita y tomar viada para este año escolar. Es como si usted construye una casita. Usted creo que no le va a poner una ventana antes de hacer el cimiento, antes de hacer las columnas, antes de hacer el terraplén. No, no. Primero. Entonces a su niño también, desde el primer día de clase. Imagínense usted si hace un trabajo. El vecino, la vecina está haciendo su trabajo. Y usted no asiste desde el primer día, va después de unos 3, 4 días, una semana. El vecino ya se adelantó con el más trabajo, ¿no es cierto? Y usted va a quedar al último y no les puede igualar. Es así en los establecimientos también. Los primeros días, indicaciones generales, que esto debe hacer, de esta manera vamos a trabajar, que esto va a cumplir el maestro. El niño también va a cumplir con su deber. Señor padre de familia, usted va a cumplir con esto en las sesiones, en los trabajos que se tiene que realizar. Y si usted no asiste desde el primer día, imagínese, no sabe, preguntando al vecino, solo que esté enfermo no puede asistir, pero le ruega a alguien que le escuche para poder cumplir y igualarse. Nada es obligatorio en el establecimiento. Si usted pone de acuerdo, cuando hay un consenso, allí tiene que poner también igual que los demás. Porque nada es obligatorio, contribuciones económicas grandes, no. Todo es por consenso de los compañeros. Así que no va a estar pensando de que el maestro está exigiendo. No, el maestro nunca exige dinero. No, tampoco los padres de familia, el presidente general de padres de familia le exige, tiene que poner tal. No, si la persona no tiene, tiene que considerar, ver que su posibilidad no puede. Entonces, reciba lo que pueda. Porque ¿de dónde va a sacar dinero para poder dar? No. Siempre hay que considerarse solidarios, ver la situación. Actualmente se encuentra tan difícil la situación, no hay trabajo. De tal manera, conversando, se llega a un consenso. Una linda mañana para los amigos, eso dejemos para otro momento. Mientras tanto, nosotros vamos con música, porque las rositas en el jardín están que mueve por un lado y mueve por el otro. Las santitas en la casa están ya preparándose para festejar, están festejando en este día. Si usted tiene una rosita en casa, regálele una flor, un abracito, dígale que le quiere en vida, que la extraña, que todo su afecto, pero que nazca del corazón, no por compromiso. También se acerca a decir un feliz día, medio con pereza, no, para
dar un saludo que no está nacido de su corazón, mejor no le dé, reserve. Preferible esta energía negativa, no le dé. Más bien una energía positiva, levantar los ánimos, arriba, arriba, arriba los ánimos, siempre como le ponemos, arriba el domingo, con nuestros avances, siempre para arriba, alegres, contentos, porque hay una sola vida, de esta no volverá jamás. Cada día es menos un día para nuestra vida. Así que aproveche la oportunidad de hoy, dígale que le quiere, dígale que le ama, haga las cosas con amor, y donde está el amor, ahí está Dios.

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0: ¡Te fue Cayapa, Colorado!
1: ¿Qué te fue, Euler?
0: ¿Te gustó el chivito?
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0: Atención a la hora nacional. Son las 6 de la tarde, 58 minutos, 6:58. El saludo muy efusivo a los amigos, amigas que están en nuestra sintonía. Estamos terminando la semana y desearles el mejor de la suerte. Saludos a quienes llevan por nombre Rosita. En esta oportunidad, saludos para la señora Rosita Dorila en el Mercado Municipal. Gracias por estar con nosotros. De igual manera, en la calle Alfredo Morarriz, Centro Lógico, el saludo para la señora Rosa Tarsila Morocho Macas. Para usted, amigo o amiga que está en nuestra sintonía, en el sector de Yungia, el saludo para la señora Rosa Sánchez, que también está de onomástico el día de hoy. Un abrazo fraterno para quienes llevan por nombre Rositas. A usted, Rosita, que está en casita, escuchando la programación de la noche, nuestra enhorabuena. Saludos también en el sector del Dorado para la señora Carmen Angamarca, para la señora Anita Matilde Angamarca, que están disfrutando de esta tarde y noche del 30 de agosto del 2026. Saludos, reiteramos, a quienes lleva por nombre Rositas, a quienes lleva por nombre Ramón. Hoy, Santa Rosa de Lima.
1: Son las 7 en punto.
0: Santa Rosa de Lima está de festividades. Bueno, no solo hay, desde el fin de semana. Y en la ciudad de Santa Rosa, también Machala, provincia del Oro. A los amigos están en nuestra sintonía. Vamos con música para festejarles a las Rositas. Las Rositas están de onomástico. Saludos también a las Rositas en el barrio Gallibón. Porque allí es que hay un gallo con